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0: 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Las 4.
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maravilla, ¿eh? ¿Cómo suena? Bueno, una de las canciones de Melendi para darle la bienvenida a este tiempo de radio de este 1 de octubre de este 2026. ¿Qué tal? Soy JSFM. Si empezamos este mes, este nuevo mes.

Así de bien estamos en esta primera hora de radio con esas estas canciones que suenan tan geniales a esta hora de la mañana.

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Las orquestas maniobrales sin dedar, OMD con el Anole Gay. Todo uno de los clásicos también sonando en la radio a esta hora de la mañana. Por supuesto, a través de este punto del día, es el 88.0. Yo soy JSFM y nos queda todavía por delante lo que queda todavía de esta hora. Y la siguiente que compartiremos después de las 9 de la mañana. Todavía nos quedan muchos minutos, así que seguimos disfrutando de la música, que es lo más importante que suena aquí en esta radio, a través de Onamar FM. El One Day es otro de los temas que es también éxito de Bebe Reixa.

El sonido de los Paper Disco Machine, oye, qué buen saborcito nos ha dejado. Y esta de Amamás con el My Be Youth, Break the Problem.

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0: Ahí están, Fangoria con el síndrome de París. La última propuesta de esta formación.
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0: Es el Why So Long de los Sweden House Mafia. Otra de las canciones también que cautivan tu corazoncito a esta hora de la mañana.

sigue la mañana, por supuesto, a través de Onamar FM. Onamar. Claro que sí, con Bangles, este Something That You Say, una de las que compartimos también a esta hora de la mañana. Buen día.

Bueno, pues se nos quedó por aquí colgadito el sistema, pero lo recuperamos pronto, ¿eh? FR Davy, este Warren, la radio.

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Ahí estaba uno de los temas de Camilo, titulado El Árbol, El Árbol, a esta mañana, a esta hora de la mañana, que ya no sabemos ni lo que decimos, ¿no? Venga, que estamos a 9 minutos para que sean las 9 de la mañana. Don Diablo y este More Than the Frame, More Than the Frame. Bueno, bueno. Que hoy es día 1 de octubre y además coincide con la semana del jueves. Mañana ya viernes, el fin de semana por delante y la música que aquí no para.

0: Producciones que nace aquí en esta ciudad de Badalona. José Amor con este Animor. Una de las que compartimos también dentro de las novedades de Onamar FM a esta hora de la mañana, de este 1 de octubre.
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el sonido de Taylor Swift con este The Fate of Philia. Así empezamos esta segunda hora de radio de este jueves, este 1 de octubre de este 2026. ¿Qué tal? Hola, hola. Soy JSFM, las 9 y 5 minutos de la mañana. Tiempo para Pablo López y para seguir con la buena música aquí en la radio. Esto se llama Esdrújula. Aquí no se marcha nadie. Aquí estamos todos unidos escuchando Onamar FM con canciones muy, muy variadas.

Franco Battiato y Mika, porque Mika hizo esa versión junto a Franco Battiato en el 2015, hace ya 11 años, de esta canción que volvieron a rescatar del centro de gravedad de Franco Battiato, el famoso tema de Franco Battiato que triunfó en todo el mundo. Ahí estamos, 9 y 12 minutos de la mañana. Ahí están los TTO con este I Just Did It, I Your Hearts Tonight, entre paréntesis. Un temita que suena muy alegre a esta hora de la mañana.

0: acompañarte en esta mañana a través de la radio. Prepárate porque tengo una versión muy especial de una canción que conoces de toda la vida y que te va a poner el corazón contento.
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0: sabes que aquí buscamos canciones muy rítmicas y esta, la original, pues como que no encajaría muy bien en la programación de Onamar FM. Pues ahí tienes la versión más remix del corazón de contento para que la disfrutes en la radio.
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Se llama Rachel Santos. Este es el Never Ending Story. La historia interminable. Otro de los éxitos que van contigo en la radio. Aquí estamos, 9 y 24 minutos de la mañana. Así de enérgicos estamos y todavía sin desayunar. Solamente con un cafelito con leche. Imagínate cuando desayunemos cómo podemos poner las pilas, ¿eh? Seguimos. Qué versión tan original, ¿eh? Los Jones Buster con este People from Ibiza. Vamos a escucharla, a ver qué te parece.

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0: una de las producciones de Juan Gabriel. La puso también de moda en nuestro país hace muchísimos años Isabel Pantoja, y ahora llega por EMI Música. Este Así Fue, una versión un poquito más remix para disfrutarla en una tarde de tardeo.
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0: Qué buen tema este de Kelly Rowland y David Guetta, ¿eh?

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La verdad es que no suena mal esta de Marlena, una de sus últimas propuestas, últimos sencillos. Amiga, date cuenta. Ahí están ellas. Marlena en la radio a través de Ona Mar FM. Antes de cambiar de registro y irnos a una del... Yo diría que es del 2000, si no me falla la memoria. Ahí están New Trance con ese Say You Free, una de las que suena casi a principios del 2000...

Alan Farwell, Lemon Tree. Nos marchamos. Ha sido un placer en este 1 de octubre del 2026. Mañana será viernes, el fin de semana que lo tenemos por delante. Como nos gustan los viernes, así que mañana te cito a que estés de nuevo con nosotros. A eso de las 8 de la mañana pasamos lista. Mañana sí vamos a pasar lista para que nadie se pierda la edición del viernes y tampoco para darle la bienvenida al fin de semana. Nada más, saludos de JSFM, que tengas un buen día de jueves y mañana te cuento más. Hasta mañana.

Pues con una noche de copas arrancamos con fuerza, con energía, un nuevo día, una nueva mañana, el día 1 de octubre. Empezamos mes y lo hacemos con otro día gris y amenazando lluvia de nuevo. 24 grados de temperatura en la ciudad de Badalona, eso sí, aquí tenemos la mejor música, los éxitos que compartimos contigo desde ya mismo y hasta las 2 en punto estaré, te acompañaré un día más. Mi nombre, Jordi Prades, todo un placer. Pasan 7 minutos de las 10 de la mañana y oye, vamos a dedicarle una canción para arrancar fuertes a Ivette, nuevo fichaje de JJ Fincas. Jovencísima ella y llena de energía, a la que seguramente le va a encantar la canción que va a sonar a continuación. Y no solo a ella, también se lo vamos a dedicar a Laura, que también está allí. Este temazo de Katy Perry, Watch It Burn.

octubre, cuando pasan 10 de la mañana, 10 minutos de las 10 de la mañana de este 1 de octubre de 2026. Vamos a este jueves con nubes grises, con el cielo algo encapotado, con el sol jugando al escondite, pero con la música siempre sonando para ti, solo para ti, para hacerte bailar. Con Happy Children, con un clásico de Phil Lyon.

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es y siempre será una de las grandes estrellas de la música. Una larga carrera como artista tiene Madonna y ahí sigue lo más alto con canciones como esta, Love Sensation. Otro éxito más que compartimos contigo en esta mañana de jueves 10 y 21, el turno en los próximos para DJ Goya, ese tema vital de la semana titulado Mi Chico. También nos quedaremos con Jim Rock y ese Can You Feel It, pero antes el turno para Marlon e Hipersensible.

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Hasta el año 1985 para recordar una de las grandes canciones de la formación escocesa Simple Minds. Junto a ellos seguimos avanzando camino de las 11 en punto de la mañana. Te esperan más y más éxitos por aquí a través de tu radio favorita, así que sintoniza el 88.0 de la FM o conéctate bien a onamar.net. También puedes llevarnos a través de tu teléfono móvil, de tu Android, donde tú vayas, y disfrutar de temas como este de Juan Magán y Paula Cops, El Ritual. Hola, Mar F.

0: 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Las 11.
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este remix de Querer ha sido toda una sorpresa. Así es como sonaba una de las bandas españolas con las melodías más bonitas de los últimos años. ¡Viva Suecia! Y ese Querer, ese remix fantástico, que como ya he dicho, era, ya ha sido todo una sorpresa. Comenzamos una nueva hora de música, pasando ya 6 minutos de las 11 en punto de esta jornada de este 1 de octubre de este jueves, con más éxitos, por ejemplo, este. ¿Y qué sucede cuando David Guetta aparece en la palestra? Pues que también surge un éxito. Este no iba a ser menos, junto a Milky, Just the Way You Are.

álbum debut que fue todo un éxito. Ese She's So Unusual estaba repleto de grandes canciones, entre ellas esta que escuchabas, una canción que la hizo muy, pero muy popular, Girls Just Wanna Have Fun, temazo de 1983 y que también recuperamos desde Onaman FM para seguir acompañándote con los éxitos de hoy y ayer, tanto nacionales como internacionales. Tenemos más por aquí, tenemos otro que te va a sonar y mucho y que te va a hacer bailar. Se titula

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Se titula Rapture. Está lleno de ritmo y es un éxito de The Sutter. Y tenemos más, muchos más. Por ejemplo, lo nuevo de Fangoria. Es el síndrome. De París hasta la capital francesa. Nos marchamos.

Era la versión del clásico de Nacha Pop, ese tema titulado La chica de ayer, con Enrique Iglesias. Poco más de un cuarto de hora para alcanzar el mediodía, el Ecuador de este jueves, para alcanzar las señales horarias de las 12 en punto. Aquí seguimos contigo. Y lo hacemos con este éxito de Micauro. Ay, que nos lo vamos a pasar bien, con este DJD. Vamos allá.

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Oye, pues el tiempo aguanta de momento, aunque de vez en cuando también se atisba cielo azul entre las nubes. Taylor Swift. Ella es también nuestro rayo de sol musical. Con esto de Fate of Ophelia, casi casi alcanzamos las 12 en punto del mediodía. Hora a la que llegaremos junto a Loris Skomason y una versión de un clásico de los alemanes, Alphaville. De esta manera, conectaremos con los servicios informativos, nos enteraremos de las noticias de última hora y luego volveremos con más música, con más éxitos, estos que te gustan y muchos más, desde aquí, desde Onamon FM, así que no te marches.

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0: somos.
1: No queríamos dejar al margen a Lewis Capaldi y esta preciosa canción titulada Almost. Y así es como la escuchábamos de nuevo y la compartíamos contigo desde tu radio, la de los éxitos que van contigo, cómo no, donde también nos esperan Pablo Alborán y Ricky Martin, a dúo, en colaboración con esta canción, Quimera.

Pero son más movidita, más llena de ritmo de un clásico de Foreigner. Say I Want to Know What Love Is, junto a Joe Da Silva. Y desde Ona Mar FM, más toque festivo a la cosa este mediodía de este primer día del mes de octubre. Junto a Ren y la cantante de los B52, Kate Pearson, Shiny Happy People.

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Nos marchábamos hasta la ciudad de los rascacielos, hasta Nueva York. Allí nos esperaba Francis Mercer para hacernos bailar con este Anjos. ¿Qué te parece si regresamos para escuchar a Dana, a Belinda y su Dolce Vita? Así suena desde aquí.

In My Mind, así es como sonaba la música del rapero estadounidense Florida. De esta forma sonaba otro de los éxitos que compartimos contigo. Nos marchamos de Estados Unidos un poco más al norte, a Canadá. Sí, sí, un país distinto, aunque a Donald Trump le cueste entenderlo. Allí, Mugler nos espera con su Waiting on Love.

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Hit the Bombs, lo nuevo de Kinder Lomas, y es uno de los éxitos bailables que te ofrecemos desde aquí, desde tu radio Ona Mar FM, donde tenemos más y más canciones con las que podrás disfrutar y pasártelo la mar de bien, aunque estés currando, fíjate tú. Con Sandy Martin nos iremos hasta Ibiza, pero antes los Rolling Stones acompañados por Purple Disco Machine. 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

Dance, Sophie and the Giants, temazo para arrancar esta nueva y última hora que comparto contigo. Menudo roster de artistazos y de temazos que tenemos por aquí para seguir acompañándote una vez más desde On Amar FM, donde nos esperan Amaral y también Juanes, y antes este clásico de Chris Isaac, más movidito. Salud, Wicked Game.

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Espléndida canción esta, la de Seven Still Light in the Dark. Es otro de los hits que compartimos contigo. Tenemos más, entre ellos este de Toby Romeo y Felix Jaén. A ver qué te parece.

Bastante gris el día, muy británico diría yo. Pues con los británicos Kim, como si les rindiéramos homenaje con el tiempo de hoy, nos quedábamos con ese This is the last time. Tenemos más éxitos por aquí y más grandes artistas, entre ellos ella, Miley Cyrus y su Vast Persuades. Así suena desde tu radio favorita, camino de la una y media.

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Sí, sí, es ella, Ada Max, con su Killer Queenie desde Ona Mar, Mojo, con Shining. Así es como suena otro exitazo más que compartimos contigo. Venga, toca bailar, aunque y este pocho como hoy.

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Posiblemente a los sábados tarde le falte.

música, La Bella y la Bestia. En 10 minutos y un poco más alcanzaremos las 2 en punto de esta jornada, de este día gris de este jueves, primer día del mes de octubre. Continuamos, nos marchamos hasta Noruega y nos espera Kygo y su Heaven on Your Mind.

junto a Harry Styles, aproximándonos a las 2 en punto de este día, de este jueves gris. Y se prevé lluvioso. Asiduos, llega el momento de despedirse, llega el momento de decirte hasta mañana. Mi nombre es Jordi Prades, ha sido un placer. Mañana más y mañana, viernes. Qué rápida que pasa la semana. Oye, yo que me alegro porque me encantan los viernes y sobre todo compartirlos contigo. Te dejo junto a London.

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0: Son las 3.
1: Las 3.
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0: son las 4. Las 4.
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Muy buenas tardes a todos y todas. Estáis en la sintonía de Onamar FM, iniciando una nueva hora con este tema de Bebe Rexha, One Day. Vale, me presento, mi nombre es Carlos Bagri. Voy a estar las próximas dos horas con todos vosotros y vosotras en esta sintonía que seguro que ya es la tuya. Seguro que es tu radio favorita, ya que yo lo sé, porque esto es Onamar FM. Y aquí, ya sabes, siempre hay buena música y hay siempre buena compañía. Bueno, vamos a seguir con Coldplay, All My Love.

0: A que suena muy bien esto en esta hora de la tarde. Coldplay, All My Love. Y ahora lo que no podía faltar es un número uno de esos temas que nos gustan recordar y que seguro también te va a gustar a ti recordarlo. No te lo pierdas.
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Bueno, pues nos tenemos que remontar a los años 80, una película que era Never Ending Story y que tenía esta canción como banda sonora. Pero esto es una versión de este año, del 2026, con Rachel Santos. Never Ending Story.

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Bueno, venga, ánimo, que ya estamos a jueves tarde, ya mismo fin de semana. Descanso para muchos. Así que mucho ánimo desde aquí de Onamar FM.

0: Ahí está sonando este tema de David Guetta. Run, run, driver. Bueno, deciros que las previsiones del tiempo para este fin de semana realmente no son buenas. Pero bueno, es el momento de aprovechar para ir ya dando el cambio a los armarios, preparándose para cuando por fin llegue el frío. En algún momento llegará, supongo.
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Siempre es todo un placer escuchar la voz de Teddy Swims. Continúas aquí en la sintonía de Onamar FM. ¿Qué tal? ¿Cómo va esa tarde? Espero que bien, ¿eh?

Bueno, eso de las previsiones de tiempo, bueno, siempre hay que cogerlas con pinzas un poquito, ¿eh? Muchas veces se equivocan, ¿eh? Para esta tarde había unas previsiones malísimas, de momento no se están produciendo, por lo menos aquí en Badalona. De momento no está lloviendo apenas. Ya veremos, ¿eh? Hay previsiones de tormentas y demás, ¿eh? Ya veremos, hay que ir con paraguas por si acaso. Pero nunca se sabe, nunca se sabe. Así que por eso lo digo por el fin de semana, ¿eh? Que bueno, ya sabéis, ¿eh? Si no, a ordenar armarios.

0: Bueno, bueno, muchos de vosotros os he pillado bailando este tema, ¿eh? Pues ya tiene unos años esto, Jitson Brothers. ¿Qué será mi vida?
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0: Bueno, y esta es otra de las grandes que siempre gusta escuchar, ¿eh? Taylor Swift. Esta es solo una versión remezclada, remix, pero que suena muy bien. Vamos, a mí me gusta, ¿eh? Espero que a vosotros también.
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Bueno, recordando uno de los éxitos de Mika, Live Your Life. Las 6 menos 8 minutos. Estás aquí en directo, Bonamar FM. Por poco parece que estaba grabado, ¿verdad?

Bueno, pues en esta tarde estamos recuperando temas que fueron número uno, que ya han pasado unos añitos, pero que siguen sonando muy bien, como este de Shushes, The Mother Wishes.

0: Las 6. Las 6.
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0: Bueno, bueno, ya he pillado a varios de nuestros oyentes que estaban ahí bailando este tema de Viva Suecia. Pero lo peor ha sido uno de nuestros oyentes que estaba ahí planchando, aprovechando esta música para planchar esta fresquita de la tarde que está haciendo hoy. Y por poco se le quema ahí con el bailoteo. Ay, ay, ay, ay. Bueno, bueno, os dejo que sigáis bailando, ¿eh?
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0: Ahora lo vamos a hacer a ritmo de Fangoria, con la voz de Alaska, lo nuevo de ellos, el síndrome de París.

Bueno, bueno, mensaje para los que vais conduciendo, escuchando a Onamar, ¿eh? Centrados, por favor, en la conducción, ¿eh? Aunque estemos poniendo así música guapa, bailonga. Centrarse en la conducción, por favor. Fangoria. El síndrome de París, lo más nuevo de ellos. Qué bien que suena, ¿eh? Qué bien.

Bueno, y ahora una canción dedicada al verano, se titula Summer, del productor y DJ J. Lewis, diciéndole adiós al verano, que ya ha acabado, aunque no parezca.

0: Pues nada, adiós verano, adiós summer. Y yo que ya estoy deseando ponerme el abrigo, yo no sé vosotros, ¿eh? Yo es que ya lo estoy deseando, ¿eh? Pasar un poquito de frío, ¿eh? Ya está bien, ¿eh? Bueno, son las 6 y 13 minutos, continúas aquí en Ona Mar FM.
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rescatamos otro de esos éxitos de Eurythmics. Hoy salvé el mundo, así se titula este tema. Pero yo creo que esto no hay quien lo salve ya, ¿eh? Eurythmics.

Ahí está sonando lo último de Fran Perea. Lo conocimos en la serie de hace ya unos añitos, Los Serrano, para los que se acuerden de esa serie. Este chico, además de actor, pues es músico, es cantante, Fran Perea, Bala Perdida. Seguimos ahora con Michelle Foster, con este tema titulado Cuando todo haya pasado. Pues venga, vamos a escucharlo, a ver qué tal.

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Ya lo estaba echando de menos, no podía faltar en esta tarde de jueves Aitana. Y este exitazo, superestrella.

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Bueno, cuando he visto este tema para ponerlo y que lo escuchéis, como que me daba un poco de pereza, ¿eh? Escucharlo, ¿eh? Poner ahora a Enrique Iglesias, pues no sé, ¿eh? Un tema del año 2012 ya, pero al final no ha sonado tan mal. Bueno, eso me parece a mí.

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Bueno, qué tristes son siempre las despedidas, ¿eh? Es que ha llegado el final de mi tiempo de radio de hoy. Pero eso sí, nos volveremos a escuchar, si queréis, el próximo jueves en este mismo horario. De 5 a 7 de los jueves, ya sabéis, Carlos Bach te acompañará con lo mejor de la música. Y ahora te voy a dejar también en muy buenas manos mi compañero Tony Rey, que ya lleva un ratito por aquí y está preparadísimo. Así que no dejéis de sintonizar Onamar FM. Aquí estamos encantados de acompañarte.

0: son las 7. Las 7.
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minutos, ¡qué bien! Arrancamos con ganitas, ¿verdad? Bueno, pues ahí estaba uno de los importantes, Like D. Nuestro compañero Carlos Bach nos deja los mandos y ahora y hasta las 9 en punto, Tony Rey, un placer. Bienvenido a los

0: Bueno, pues ahí está otro de los sonidos que sin duda te hace bailar, esta nueva versión del loco, loco, loco, loco, perdido. Bueno, vamos a hacer una pausa, vamos a relajarnos un poquito y enseguida estamos de vuelta con más cositas.
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2: 9 minutos, llegamos a las 7:30, 7:30 de la tarde, momento adecuado para conectar con un clásico. Viajamos en el tiempo, año 1984. Mr. Bryan Adams, Run to You.

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0: La verdad es que parecía un dúo impensable, pero es toda una realidad. Karol G junto a Bruno Mars en este Still. Por supuesto, es un tema que está arrasando en todo el mundo y no queríamos ser menos aquí en Onamar FM. Ponértelo a ti exclusivamente para que te deleite, para que lo escuches, porque ese es de esas canciones que se escuchan.
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10: Bueno, pues a nosotros nos gusta todo. Los 80, los 90, los 2000, la actualidad musical. Imagínate que viajamos hasta el año 1982. Nos trasladamos a una canción, un clásico magnífico de Alan Parsons Project con Hey in the Sky. Bueno, pues más tarde, muchos años más tarde, 2007, casi hace 20 años, desde Francia y liderado por Gold Benjamin, más conocido como Gangster, sacaban esta versión del clásico de Alan Parsons Project, Hey in the Sky, Gangster.

0: tema original año 1988, el álbum A Tu Alcance, los chicos de Danza Invisible. Y se ha vuelto a reversionar de la mano de Sofía Cristo el tema de Sabor de Amor.
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0: Y qué pasada de canción, lo nuevo de Taylor Swift.
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1: Bueno, pues estás en el lugar adecuado. Te gusten los 80, los 90, los 2000, la actualidad, los clásicos. Aquí tenemos de todo para todos en Una Mar FM, en los

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Bueno, pues ahí está otro de los importantes, Francis Mercier, Mad Mix y Toshi. Algo llamado Unjust. Bueno, señores, señoras, llegamos a las 8 en punto de la tarde. Esto es Sonamar FM.

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Bueno, pues así arrancamos y comenzamos esta segunda hora, camino hacia las 9 de la noche. Quiero saber qué es el amor, era la versión de Yeo da Silva, DJ y productor.

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2: Y ahora directamente en el tiempo, año 1979. Un clásico y un mito de Logical Son, Supertramp.

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minutos, llegamos a las 8:30, 8:30 de la tarde. Lo dicho, los 80 y los 90 están de moda. 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Por cierto, esto es un temazo de los 90. Coro y Talisa, For Your Love.

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Ahí está, qué maravilla, qué bien suena esta producción, la de Rap or View, en este You Can't Break Me Now. Sonido que nos llega de

de Darzer, Rat Orion. Seguimos intentando que lo pases lo mejor posible, sobre todo que no desconectes, que siempre estés ahí conectado con canciones como esta ahora. Los Sun Sun, Out of

Bueno, pues ahora sí llegamos al punto y final, o mejor dicho, llegamos a 15 para las 9. Como siempre, los últimos 15 minutos son para ti exclusivos, para que no te chafe las canciones el pesado locutor de turno. Eso sí, te las vamos a presentar. Tres temas encadenados. El primero, el que suena, el de Robert Ramírez con el Sick of Love. Después un pedazo de tema, una nueva versión de Shakira con el Hits Don't Lie, Sheeran. Y para cerrar la edición de hoy, sorpresita, como siempre, te lo dejamos ahí, a ver qué tal. Luego conectas con el vinilo 80. Por mi parte, nada más, a pasar un buen fin de semana. Mañana es viernes. Chao, besitos y abrazos de Tony Rey. Adiós.

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0: 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Son las 9.

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Hoy comenzamos con el 50% de los Mother Talking. Lo hacemos con el gran Ryan Simmons, que era el rubio. Estaba el rubio, el moreno, y en esta ocasión lo hacemos con él en solitario. Lo intentó muchas veces, pero no le salió tan bien como Mother Talking, ¿eh? The night is your, the night is mine. Buenísima historia con la cual abrimos edición de hoy. Te hacemos así con la manita y, como siempre, te decimos lo mismo. Importante, olvidarte de todo y de todos para disfrutar al máximo el vinilo 80, la historia de la música disco. Por cierto, se me olvidaba. Hola, ¿qué tal? Nuestro gran grito de guerra, que se me pasaba, se me olvidaba, no puede ser, ¿eh? En fin, sin más preámbulos,

Vox siempre pidiendo paso porque nos dejó muchísimos éxitos. Uno de los más importantes es este famoso Nothing Gonna Stop Me Now.

la época cuando estaban compitiendo fuertemente, además, italianos, alemanes, ingleses. Y Samantha Fox estaba ahí abriendo camino, y además lo hacía realmente pisando fuerte, ¿eh? Como la canción de Alejandro Sanz, ¿eh? Nothing's gonna stop me now, Samantha Fox. Buenísima historia, que por cierto hacía mucho tiempo no la recordábamos, y que por cierto hace muy poquito tiempo estaba viendo yo fotos de la actualidad de ella, y está muy guapa, ¿eh? Tras sus pequeñas cirugías lógicas, ¿eh? La verdad es que le sientan bien, está guapa, está natural, y es ella, Samantha Fox. Eso sí, justamente en el año 1986 nos dejaba este Nothing's Gonna Stop Me Now. Seguimos, tenemos más.

Y otra inglesa de piel oscura, nuestra chinita, que siempre será beautiful. Oh, ahí está este Cross My Broken Heart, una historia también que sonaba paralelamente con el tema de Samantha Fox, ese Nothing's Gonna Stop Me Now que escuchábamos, y que este tema también tuvo y fue un número uno.

0: Estamos a caballo entre el año 1986-1987. Inglaterra tenía ahí sus grandes números uno, sus grandes vocales. Una de ellas, ella, Sinita, Cross My Broken Heart. Y ahora vamos a hacerlo con la que le llamaban la reina, la reina de la pista, que ya prácticamente en el 88 nos dejaba una de sus últimas historias musicales.
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0: fue como una historia experimental. Fue como querer resurgir a la reina de las pistas, a la grandísima Donna Summer, esta inglesa que nos dejaba esta, una de sus últimas historias llamada I Don't Wanna Get Hurt, y que además lo quisieron hacer de la mano de los Stock Aitken and Waterman, que eran los productores de Rick Astley, que justamente en ese momento estaba triunfando por todos los diríamos todos los laterales, y que prácticamente aprovecharon un poco el tirón para darle ese empujón que le hacía falta. Pero, aunque el tema es bueno, no lo consiguieron del todo. En fin, te recuerdo nuestras líneas de contacto, nuestro correo electrónico.
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atención, mucha atención, porque nos vamos a Italia, y no con cualquiera, sino con Spagna, una mujer que nos deleitó con aquel Easy Lady, aquel Calmi. Ese fue su último trabajo, y no estuvo nada mal, ¿eh?

0: Esta rubia de pelos erizados que decían que tenía voz de negra, ¿eh? Spagna, esa italiana que se quiso además llamar como nuestro país, como España. Spagna y este I Wanna Be Your Wife. Prácticamente ya estábamos en el año 1988. Aquí ya, ya como que estaba ya decayendo, aunque seguía lanzando buenos temas. Pero la música es así, ¿sí? Seguimos, tenemos mucho más.
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0: La verdad es que marcaron un antes y un después. Technotronic, estamos entre el año 1989-1990. The Speakeasy Technotronic. Una formación que partieron con La Habana. Y gracias a su sonido, los demás productores se espabilaron un poco, entre comillas, para lanzar cosas nuevas, sonidos nuevos, estilos nuevos. Y la verdad es que luego, en los 90, fue la cosa un poco más diversa gracias a formaciones como esta. Seguimos, tenemos más en el 1080, siempre cargaditos de buenas y ricas manzanas musicales, también frescas, En fin, continuamos.
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Nos vamos a parecer a Superman con un chorizo y con pan, pero porque nos vamos volando, volando, volando y necesitamos energías, claro. A Italia con el grandísimo Silver Pocholi. Estamos ya en el año 1988 cuando el Italo Dance estaba en decadencia, pero todavía nos dejaban buenas historias.

prueba de ello también escuchamos el último o uno de los últimos temas de Mico Mixion con este I Believe. Ya estamos también en el año 1988. Como bien te comentaba anteriormente, pasaba lo mismo como el tema de Silver Pocholi. En fin, esto es buenísimo, ¿eh?

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pescado porque el tiempo se nos acaba. Nos encontramos ya pues mañana, como siempre, la Summer Point, ¿eh? Con más historias, con más vinil 80, con más la historia de la música disco. Hasta mañana, como siempre, fui muy feliz y como siempre me lo pasé pipa, sí. Nada más, hasta mañana entonces, te dejo con más Ann Spencer y este Follow You, Follow Me. Adiós.

0: son las 12. Las 12.
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0: La una. La una.
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